0: on a beaucoup dansé, non?
1: Que lo que estamos a rular y empezó el verano. ¡Fuego!